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0: 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Y seguimos viajando a través de la música, recordando a otros clásicos. 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

Meghan Trainor, Shimmer, está esta canción en el álbum Toy With Me. Y mira que este tema, Manuel Carrasco, A la sombra de una higuera.

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1: Pero a partir de esta noche nos podemos poner a trabajar para que haya un gobierno a la valenciana.
2: Os anime a que dejéis pasar el fred del verano.
3: Yo quiero que nos veamos con tranquilidad para hablar de, vale, de lo nuestro que es
4: cuando,
3: bueno,
4: cuando tú quieras.
3: ¿Vale?
4: Cuando tú quieras y te dejen y te puedes.
3: Tú y yo ya parlaría. Tú y yo tienes que hablar de lo mismo. Eso es una tristeza.
5: Tú y yo tienes que hablar de lo mismo.
3: Vale, ya puedo, amigo.
4: Vale, te quiero mucho.
3: Un abrazo muy fuerte. Te paso con Isa.
4: Vale, un abrazo.
3: Yo más.
1: Gobierno a la valenciana.
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0: Alfonso viene así, me queda 5 minutos. Queda 5 minutos. Vamos a comprarte dos regalitos en Navidad y 4 fiestas.
1: A mí lo que más ilusión me ha hecho es lo de las chicas. O sea, el tuyo y el de tu hija.

0: reconoce que nuestra lengua es el valenciano?
1: Consellera, ¿usted parla valencià?
2: El señor Iglesias dice que quiere un pacto a la valenciana. Hombre, yo creo que usted quiere un gobierno de traca. Traca, más que la valenciana.
0: Yo, ¿entiende el valencià?
3: Lo parlo.
0: ¿Un poquet?
4: Yo nunca, en ninguna gestión de mi vida, he metido la mano, lo he dicho mil veces.
3: Pero nunca lo paso. ¿Eh? Perdón.

0: traca es una cosa muy seria para los valencianos.
1: Porque hay una cosa que no hemos pensado, tío, que es que llevamos
0: lo de traca.
1: 4 años aquí desde que vivo aquí regalando a la alcaldesa todos los años. Y este año no voy a dejar de regalar, ¿sabes? Me parece una guarrada. No nos da nada, no sirve de nada, pero tampoco me jode, ¿sabes?
2: Vale.
1: Y entonces le voy a comprar un bolso de la colección nueva y a tomar por culo, tío.
3: Todo lo que se ha dicho al respecto
1: es absolutamente falso. Y luego tenemos que comprarle un reloj a la
3: todo consejera es
1: de...
3: falso.
1: Se lo compré a la hija puta de la Perla, no se lo voy a comprar a la de ahora, a la de turismo.
2: Ya.
1: Que tampoco lo pensamos Pablo y yo, ¿sabes? Y esta se porta muy bien conmigo, ¿sabes?
2: Vale.

0: Soy el Dani y aquí comenzamos.
1: La semana pasada anunciábamos como un momento muy importante en la historia de Bolivia lo que estaba ocurriendo en las calles con la gente que había bajado desde lo alto de La Paz con la intención de rodear la casa de gobierno y hacer valer sus reivindicaciones. Es muy importante que describamos un poco y tratemos de entender lo que está pasando en Bolivia, porque no es un movimiento a la usanza de otros países del Cono Sur, donde más o menos el proceso pasa por la formación de un partido político popular, de izquierdas, la presentación a las elecciones dentro del juego democrático, ocupar lugares en el Parlamento que permitan tener una voz de los trabajadores y participar en el juego de las elecciones de la llamada democracia. Bueno, acá no ocurre nada de eso. En Bolivia no va por ahí. En Bolivia los movimientos indígenas, los cholos que llaman allí, mayoritariamente se expresan en lengua quechua, viven en alturas donde normalmente no puede vivir la gente europea o la gente blanca, que eligen vivir en lugares como Santa Cruz, en los bajos, ¿verdad?, en los llanos. Bueno, la gente de las alturas ha bajado a los llanos para hacer oír sus reivindicaciones y, repito, de una manera absolutamente inusual, que ahora vamos a tratar de describir cómo se organizan y qué es lo que está ocurriendo desde mi punto de vista revolucionario en la hermana nación de Bolivia. Hace tan solo 6 meses, después de ser investido el presidente de Bolivia, Rodrigo Paz, ahora mismo enfrenta una de las peores crisis de los últimos 40 años en ese país. Las 3 semanas ya llevan de bloqueo de carretera, escasez de alimentos, combustibles y medicamentos, y protestas de sectores muy variados. La tensión va en aumento, esto 21 días, 23 días hoy, pese a que hasta ahora se mantuvo una cerrazón, incluso informativa, en todos los medios de comunicación de España y de Europa, respecto al diálogo que se está dando entre las demandas de la población. El 21 de mayo se anunciaron por parte del gobierno sitiado de La Paz cambios en el gabinete y la creación de un consejo social y económico con el objetivo de acercarse a esa sociedad que está sublevada, ¿verdad? Vamos a historiar un poco diciendo que en 1781, Túpac Katari, el líder indiscutible, un cacique reconocido históricamente de los pueblos de indígenas de Bolivia, Túpac Katari decía, lideró la mayor insurrección indígena en contra del dominio colonial español. En lo que se conoció como Sitio de la Paz, que es la capital de Bolivia, los indígenas bloquearon los puntos de acceso en aquel momento a esa urbe que tiene una forma como de hoyo, ¿verdad? Y la ciudad quedó aislada y sin provisiones durante 6 meses. 6 meses sitiada la ciudad de La Paz, la sede del gobierno. Katari fue capturado y lo descuartizaron, recordemos, salvajemente, atando sus extremidades a 4 caballos para luego exhibir sus restos como amenaza frente a futuras rebeliones. Pero la lección ya estaba aprendida por los aborígenes. Desde entonces, hablábamos de 1781, las principales protestas de esa región del altiplano utilizan ese mecanismo de sitiar la ciudad. Sucedió en 1781 y ahora sucede en estos días. Y por eso lo estamos mencionando y dándole un lugar en nuestro programa, sucede ahora en 2026. Los caminos fueron bloqueados y las fotos con las estanterías de los supermercados vacíos y las largas colas para conseguir combustible en La Paz se repitieron sin cesar.

estar en los medios de comunicación alternativos, como el nuestro. Pero a diferencia de esa época que hablamos en la antigüedad, esta vez el gobierno boliviano contó con el inestimable apoyo, y esto da vergüenza, de sus aliados de la región. Tanto el presidente de Argentina, Javier Milei, como el de Chile, José Antonio Kast, enviaron, escuchen bien, por eso digo lo de vergonzoso, enviaron a La Paz, a Bolivia, aviones con insumos, gases lacrimógenos y armas para colaborar con el gobierno a los que los indígenas quieren derrocar. En el mismo sentido, el secretario de Estados Unidos, Marco Rubio, narco Rubio diríamos nosotros, sostuvo que su país no permitirá que delincuentes y narcotraficantes derroquen a líderes elegidos democráticamente en nuestro hemisferio. ¿Ustedes se imaginan por un momento cómo la audacia, el despropósito de este narco rubio, principal asesor, mano derecha del alocado Panocha, presidente de Estados Unidos? Este tipo llama a la insurrección que estamos diciendo nosotros, legítima de los bolivianos, de los pueblos originarios, como delincuentes y narcotráfico, narcotraficante. Él sí que es un narcotraficante. Bueno, entonces tenemos que comentar también que el movimiento principal que representaba a estos indígenas, que no partido, es un movimiento, son varias coaliciones de organizaciones, se llama MAS, Movimiento al Socialismo. El MAS gobernó Bolivia durante más de 20 años para prever un triunfo de la derecha en las elecciones de 2025. La división de ellos hacía prever esta división, el triunfo de la derecha, pero realmente el voto histórico del MAS, que decía representa a los sectores indígenas y campesinos, no fue a la derecha tradicional, sino que fue a PAS, del Partido Demócrata Cristiano. O sea, que el que está gobernando ahora es miembro del Partido Demócrata Cristiano por la división que sufrió el MAS. Entonces, recordemos que él, el PAS, ganó las elecciones con el voto de los movimientos sociales disruptivos, que son los que ahora están movilizando a la población. En Bolivia, lo único que unifica ahora en este momento, para sintetizar, lleva la delantera y ha puesto paño frío en las divisiones que había dentro del movimiento popular del MAS, es un gran descontento con el gobierno. Hablemos y recordemos que Evo Morales, que fue uno de los líderes de estos distintos movimientos que forman el MAS. Hay otro que se llama Mario Argollo, el secretario general de movimiento, sobre el que pesa una orden de arresto y la del senador Milton Condori. Sin embargo, Bolivia, lo único que unifica, como decía antes, lleva a la delantera y ha puesto paño frío, es la unificación de estos sectores que en un momento se desunieron y perdieron el gobierno. Entonces, Paz asume en medio de una grave crisis económica y de un profundo desgaste y malestar con el MAS y con la figura de Morales. Recordemos que Evo Morales lleva mucho tiempo ya, se mantiene recluido en la región cocalera del Chapare. Allí vive Evo Morales, protegido por el núcleo duro de estas organizaciones, por lo tanto es inexpugnable. A este sí que no lo van a poder secuestrar como hicieron los yanquis con Maduro, porque tiene órdenes de detención dictadas en su contra por presuntos delitos sobre menores y trata de personas. En este momento, Evo apoya las protestas, pero niega haberlas organizado, llama a elecciones anticipadas y recordemos que Evo ha sido nombrado por el Consejo Popular Indígena, máximo instrumento de gobierno que tienen los pueblos originarios para organizar esta protesta masiva y popular, y yo diría, como al principio, revolucionaria en este país tan querido de Bolivia. Fin la primera semana.

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0: 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No recuerdo la última vez que el aspa del ventilador dio vueltas toda la noche. Los mosquitos parecen indios con lanza. Tengo que poner mosquitero y usar repelente porque me hacen un daño terrible. Ellos y el calor me roban el sueño. Son semanas y semanas seguidas que el refrigerador ha cambiado la función. Parece un armario donde nada está frío. Sí, tenemos problemas, miles de problemas. La lista es casi interminable. Y como siempre, aparecen los frustrados echándole leña al fuego, con sus, entre comillas, convocatorias de salir a las calles a reclamar bla, bla, bla, bla, de aceptar y ayuda humanitaria, bla, bla, o de una invasión para tumbar el comunismo y cambiar el régimen castrista en Cuba. ¿En serio? ¿Con eso lograrán resolver la situación? Fácil es hablar desde fuera del charco sin mojarse los pies. Vengan y hagan lo que dicen aquí, en la caliente, que en el que, con el que empuja no se da golpes. ¿Por qué no lanzan su convocatoria para que quiten el maldito bloqueo de mierda? Me duele muchísimo ver a mis abuelos pasar tanto trabajo en los últimos años, que le quedan de vida. Me duele que se me eche la comida a perder. Me duele ver a mi papá que no puede trabajar en lo que le gusta, porque la corriente no le deja. Me duele ver a mi mamá con las manos llenas de carbón. Me duele muchísimo, pero conmigo no cuenten para salir a protestar en el barrio ni para tirarle piedras a una tienda o una guagua, autobús. Darle candela, fuego a una goma o a un contenedor de basura. No me da la gana. Tampoco cuenten conmigo para tocar, diu Caldero, que es las casolas aquestes al carrer. No me da la gana. En todo caso, el único que tocaría sería para reclamar que levanten el bloqueo y nos saquen de la lista de países patrocinadores del terrorismo, porque país más seguro que el nuestro no creo que haya. Y mucho menos cuenten conmigo para culpar a Díaz-Canel o al partido o al gobierno de la difícil situación que enfrentamos hoy. La única culpa de que estemos así es del gobierno de los Estados Unidos, de Trump, de narco Marco Rubio, eso de narco diríamos nosotros, y de toda su camarilla. No me da la gana dejar de creer en la gente que cada día sale, a pesar del apagón, a enseñar, a curar, a producir y a soñar. No me da la gana dejar de amar a Cuba, no me da la gana dejar de odiar a quien la oprime y la ataca, porque sin luz, pero con dignidad, todavía quedan muchas ganas de resistir. 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
2: Cuba tiene la palabra. Invito a Singapur a subir a la tribuna.
3: Señor presidente, Cuba acude a esta asamblea a denunciar una situación de extrema gravedad. Nuestro país está bajo amenaza de una agresión militar directa de los Estados Unidos. Nada justificaría un acto tan brutal e incivilizado por parte de la superpotencia. Llamamos a todas las naciones amantes de la paz a movilizarse para impedir esta agresión. El pueblo cubano defenderá su soberanía e independencia. Estados Unidos ha impuesto un bloqueo de combustible total a Cuba, que se suma a un bloqueo económico ya recrudecido. Es una acción con grave impacto en nuestro sistema de salud, que ocasiona un daño extraordinario a cada familia cubana, a nuestros niños, ancianos y enfermos. Cuba, que garantiza acceso universal y gratuito para el 100% de la población, a pesar de los esfuerzos, la mortalidad infantil se ha duplicado, alcanzando 9,9 por cada 1000 nacidos vivos. La tasa de supervivencia de los niños que padecen cáncer descendió de 85 a 65%. Hoy las listas de espera quirúrgica en el país sobrepasan los 100.300 pacientes. 12.000 de ellos son niños. 16.000 pacientes requieren radioterapia y 3.000 personas dependen de hemodiálisis. Estos servicios demandan una estabilidad energética que hoy no es posible garantizar en Cuba. Provocar escasez y penurias extrema a millones de personas no es otra cosa que genocidio y merece la condena de todos los miembros de la OMS. A pesar de los desafíos, el Sistema Nacional de Salud no ha colapsado. Nos continuaremos reorganizando basados en la resiliencia y optimización de los recursos. Cuba resistirá. Nuestra profunda gratitud a todos los que nos brindan su apoyo y solidaridad en estos momentos difíciles. Cuba nunca renunciará a sus principios humanistas, como demostramos enviando 3 brigadas médicas a combatir el ébola en África Occidental en 2014. Continuaremos prestando apoyo a otros países del sur que lo necesiten. Siempre se podrá contar con Cuba en los esfuerzos para hacer realidad el derecho humano a la salud. Muchas gracias.
4: 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No me vengan con cuentos rotos de historias pasadas y manipuladas sobre nosotros. No